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0: Las mañanas eran más hermosas cuando te veía, los días más largos cuando te alejabas. 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

¿Qué será de aquellos hombres, dedos amarillentos de tantos cigarros encendidos, mordiendo el dolor causado por ella? Aquella que se marchó aferrada a otros dedos, aspirando con su boca el humo de otra boca. 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

Las palabras dejan huellas mientras el reloj marca las horas en oscuras piezas y calles solitarias. Una figura despierta nuestro sentido, es un amor de ayer y su nombre se ahoga en nuestra garganta. El grito estrangulado oprime el corazón acelerado. Brinda por ella que brinda también contigo en estos momentos de nostalgias.

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3: Son las 23 horas, 58 minutos.

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1: Son las 4:58 minutos.
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0: Son las 5 de la madrugada. 6 minutos.
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0: Son las 5 de la madrugada, 32 minutos.
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2: Son las 6 de la mañana, 25 minutos.
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0: Son las 7 de la mañana, 41 minutos.
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0: La oscuridad de la noche ya ha quedado atrás, y en los instantes que nos disponemos a gozar de un nuevo día, Radio Universidad de Talca le deja cordialmente invitado para que a las 5 de la madrugada esperemos juntos un nuevo Amanecer Chileno. Buenos días.
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2: Son las 7 de la mañana, 59 minutos.
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0: Son las 9 de la mañana, 13 minutos.
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2: Las ciudades de Talca, Molina y Curicó estarán con cielo nublado. Máxima probable 18 grados. Linares y Parral, nublado. Máxima esperable 16 grados. Cauquenes, cielo cubierto. Máxima probable 18 grados. Constitución, nublado. Máxima posible 17 grados. Un informe de la Dirección Meteorológica de Chile.
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0: Son las 9 de la mañana, 43 minutos.
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2: El ministro de Vivienda, Iván Poduje, se volvió a referir a los recortes presupuestarios que deben efectuar a solicitud de Hacienda. Así reiteró que no se va a recortar ningún programa social. Luego, tras confirmar que sí tendrán ajustes en la cartera, solo que ellos definirán desde dónde, explicó que se realizó un ranking de empresas que construyen viviendas y que las peor evaluadas ya no recibirán el llamado crédito de enlace.
3: Donald Trump anuncia que la Marina de Estados Unidos va a guiar a barcos bloqueados en Hormuz fuera del estrecho a partir de este lunes. El mando central estadounidense informa de que en la operación, bautizada por Trump como Proyecto Libertad, van a participar además 100 aviones y unos 15.000 soldados, y señala que no van a escoltarlos, sino, como decimos, guiarlos. Irán amenaza por su parte con atacar al ejército estadounidense si se acerca al estrecho. Ubaldo Bravo.
4: Irán considera la estrategia estadounidense llamada Proyecto Libertad como una violación del alto al fuego. Trump la defiende asegurando que se trata de un gesto humanitario que con esta operación militar va a liberar a unas 20.000 personas que se encuentran a bordo de unos 1.000 barcos varados en el estrecho de Hormuz, la estratégica vía marítima que asegura el 20% de petróleo y gas del planeta. Sin embargo, los Estados Unidos no han detallado cómo evacuarían los buques, que en su mayoría son petroleros. Trump dice que su país los guiará y los escoltará para abandonar las aguas donde se cruzan el Golfo Pérsico y el Golfo de Omán. Y por su parte, el Comando Central del Ejército de Estados Unidos asegura que habrá un despliegue de 100 aeronaves con base en mar y tierra, drones y 15.000 soldados. La operación no será solo militar, también tendrá apoyo diplomático, según los Estados Unidos, país que insiste en que su intervención es necesaria porque las tripulaciones están empezando a agotar sus alimentos y otros productos básicos a 3 meses del inicio del conflicto.

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0: Son las 10 de la mañana, 15 minutos.
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2: Víctimas del antiguo Servicio Nacional de Menores, SENAME, manifestaron su preocupación por la renuncia de 4 integrantes de la Comisión Asesora Presidencial, Verdad y Niñez, y acusaron falta de compromiso del gobierno para garantizar condiciones que permitan continuar con el proceso de escucha de los sobrevivientes. En un comunicado, la Red de Sobrevivientes calificó las salidas como un duro golpe para un proceso que buscaba avanzar en verdad, justicia y reparación para quienes fuimos vulnerados, siendo niñas, niños y adolescentes bajo el cuidado tutelar del Estado. El comunicado agrega que esta situación es el resultado de la falta de compromiso del gobierno del presidente José Antonio Kast para asegurar condiciones mínimas que permitan continuar con el proceso de escucha a los sobrevivientes.
3: Trump dice que las negociaciones con Irán están siendo muy positivas, pero no confirma si ha contestado o no a la propuesta de 14 puntos de Teherán para el fin del conflicto. El Ministerio de Exteriores iraní asegura que sí, que les ha llegado una respuesta y que las exigencias de Estados Unidos son excesivas. Bueno, ninguno de los dos países da el brazo a torcer y esto condiciona notablemente la opinión de los ciudadanos estadounidenses sobre su presidente. Así lo explica el politólogo de la Universidad de Houston, Eduardo Alemán.
4: Estados Unidos e Irán se encuentran en una situación donde lo que estamos esperando es ver quién parpadea primero. Es una situación complicada para ambos, posiblemente más complicada para Irán, pero sin duda hay una presión doméstica en el caso de Donald Trump muy fuerte, en parte porque se vienen las elecciones de medio término, pero más que nada porque toda la información que tenemos de las últimas semanas muestran que la aprobación del presidente está muy baja, que hay muy poco apoyo para este conflicto y que específicamente los norteamericanos están muy preocupados por la economía y que este incremento en el precio del petróleo, que se nota especialmente con el tema de la gasolina, pero también con un potencial inflacionario que preocupa a muchas personas, es realmente un punto muy débil que Donald Trump está muy preocupado.

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1: Son las 10 de la mañana, 34 minutos.
2: Nuestro chinchinero, un huracán callejero, jueguero de corazón, al bombo pone pasión y alegría a nuestras plazas.

0: Son las 10 de la mañana, 45 minutos.
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2: La región de Arica y Parinacota tiene 4 denuncias penales en casos que incluyen advertencias de ataques, agresiones y situaciones de amedrentamiento, una de las tendencias en la materia en el último mes. La Fiscalía Regional de Arica y Parinacota precisó que estos hechos pueden configurar el delito de amenazas simples, cuya pena va desde 61 a 540 días de presidio. En tanto, la Superintendencia de Educación indicó que no existe una categoría estadística específica para denuncias por amenaza de tiroteos, bombas u otros hechos similares, por lo que no es posible establecer comparaciones con otros años.
3: En medio de la crisis internacional, los líderes europeos se reúnen este lunes y martes en Armenia, en la primera cumbre entre la Unión Europea y Ereván. Allí, en la capital del país del Cáucaso, que por cierto hace frontera con Irán, tratarán de reforzar las relaciones bilaterales con especial foco en el sector energético y la seguridad, y abordarán, entre otros temas, las consecuencias de los conflictos en Oriente Medio y Ucrania. Manu Terradillos con la información.
4: Europa ha captado el mensaje de Trump. Es el argumento que el secretario general de la OTAN, Mark Rutte, ha presentado desde Ereván en esta cumbre, en la que la UE trata de pavimentar el acercamiento iniciado por Armenia a Occidente ante una Rusia que ya se ha mostrado en contra. Rutte, que en los últimos meses ha hecho gala de una destacada cercanía a las posturas del presidente estadounidense, reaccionaba así tras la amenaza de Donald Trump de retirar soldados de Europa, entre ellos 5.000 de Alemania, ante la falta de apoyo europeo a su campaña contra Irán.
5: Hemos observado cierta decepción en Estados Unidos ante la reacción de los europeos a lo que está sucediendo en Irán y los esfuerzos estadounidenses por garantizar un mundo más seguro mediante la reducción de la capacidad nuclear y de misiles de largo alcance de Irán. Pero al mismo tiempo, diría que los europeos han captado muy bien el mensaje. También vemos que muchos países están empezando a preposicionar activos clave cerca del teatro de operaciones para la siguiente fase.
4: La cita en Ereván cuenta también con potencias extracomunitarias como Canadá o Reino Unido y la presencia del presidente ucraniano Volodymyr Zelensky. Armenia comenzó una serie de reformas y en 2025 pidió que se inicie el proceso de adhesión a la UE. Antes, debe resolver también el conflicto que mantiene con Azerbaiyán por la región fronteriza de Nagorno-Karabaj, un conflicto histórico que lleva de décadas enquistado.
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0: Son las 11 de la mañana, 14 minutos.
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2: Un operativo del Cuerpo de Bomberos de Santiago logró controlar un incendio en un estacionamiento de buses en Estación Central, Región Metropolitana. De acuerdo con información de bomberos, el siniestro afectó 7 buses y 3 furgones. Incluso se trasladó a un cité contiguo, afectando 3 habitaciones. Todo esto en la intersección de las calles Iquique y Obispo Manuel Umaña Salinas. El comandante del Cuerpo de Bomberos de Santiago, Giorgio Tromben, informó que la situación no dejó ni bomberos ni civiles lesionados y que no se sabe las causas del origen del fuego.
3: El gobierno de los Países Bajos va a intentar evacuar a 2 nuevas personas enfermas a bordo del crucero MV Ondius tras la muerte de 3 pasajeros por lo que parece ser un brote de antivirus. El barco zarpó de Argentina y se encuentra actualmente en las costas de Cabo Verde. La empresa que lo opera alerta sobre una situación médica grave. Melissa Barra con los detalles.
4: El primer paciente identificado era un hombre de 70 años quien falleció a bordo del MV Ondius mientras cruzaba el Atlántico. Su esposa de 69 años también se enfermó y murió. Nuevos casos con síntomas empezaron luego a manifestarse. El crucero partió de Ushuaia, en la Patagonia Argentina, con rumbo a las Islas Canarias. En camino, algunos fueron evacuados y colocados en cuidados intensivos en Sudáfrica. La infección con antivirus comienza habitualmente con una simple gripa, con fiebre, dolor de cabeza y dolores musculares. Luego puede evolucionar hacia formas graves y a veces mortales, con fiebres hemorrágicas, con insuficiencia renal o complicaciones cardiorrespiratorias. Cuadros clínicos de un virus transmitido por roedores, ya sea por mordedura, por contacto con excrementos o al inhalar polvo en zonas infestadas por roedores. También se puede transmitir de persona a persona. En Argentina, la forma de antivirus más usual es el síndrome cardiopulmonar, que tiene una mortalidad del 30%. En 1996 y luego en 2019 hubo fuertes brotes en la Patagonia con una docena de fallecidos.
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Le invitamos para mañana, en este mismo horario, a una nueva cita con lo mejor de nuestra música folclórica nacional. 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
1: Son las 12.
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2: Son las 12:59 minutos.
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1: Son las 2 de la tarde.
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2: Son las 2 de la tarde, 59 minutos.
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Oiga, ya por mi tierra, para los 18 de septiembre, son harto buenazos para allá, que cuando las fiestas como que andaban un poco apagadas, así como a las 5 o 6 de la mañana, los viejos medios cocidos, durmiendo, debajo de las mesas, señor. Le pegamos unas cuequitas bien a campaña, señor. ¿Cómo estamos para una cueca, viejo?

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0: Son las 3 de la tarde, 30 minutos.
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2: El subprefecto Hassel Barrientos, jefe de la Brigada de Investigaciones Policiales Especiales Antisecuestro Metropolitana de la Policía de Investigaciones, analizó el panorama actual de este delito. El jefe policial señaló que aún no se puede hablar de una industria instalada, destacando la efectividad policial como la principal barrera contra este fenómeno. Sobre si Chile se ha vuelto un lugar rentable para el secuestro, Barrientos afirmó que no. En el contexto, argumentó que la capacitación permanente y la cooperación con redes internacionales han permitido resolver casos en tiempos récord y rescatar a víctimas ilesas.
3: Vuelven los bombardeos al estrecho de Hormuz. Irán asegura haber disparado misiles cerca de destructores estadounidenses como advertencia a Washington. Poco antes, Estados Unidos había anunciado la entrada de varios de sus buques militares en el Golfo Pérsico con el objetivo de realizar la operación de desbloqueo anunciada por Donald Trump. Sobre esta operación para guiar a los barcos bloqueados hacia fuera del paso marítimo, bautizada por Trump como Proyecto Libertad, hablamos con el investigador de la Universidad de Las Palmas de Gran Canaria, Julián Santana. Ana Silva.
4: Trump habla de escoltar a esos buques. La única posibilidad sería la posibilidad de que sea una escolta estilo convoy. Tiene que depender de una gran coordinación, porque hay que tener en cuenta que los buques mercantes tienen muchísimas características, unos con más peso, con más calado, con menos calado, con diferentes mercancías, y hay que tener en cuenta lo que son las velocidades de los buques. Hay que tener en cuenta también que no todos los capitanes de esos buques mercantes están entrenados en maniobras militares de estilo convoy. Hay que tener en cuenta el riesgo que se puede dar en la carga transportada, porque mucha de la carga puede ser altamente inflamable, como puede ser petrolero, que transportan gas. Y después también hay que tener en cuenta también la posibilidad de que se dé una guerra electrónica, ¿no? Porque al haber tantos buques, permítanme la expresión, estilo convoy, puede haber interferencias, posiciones y rumbos engañosos en cuanto a las comunicaciones.
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0: Son las 4 de la tarde, 14 minutos.
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2: Tras una querella por parte del Servicio de Impuestos Internos, hoy lunes el abogado Luis Hermosilla fue reformalizado por delitos tributarios en carácter de reiterado. El abogado, uno de los principales imputados en el contexto del caso Audio, habría ocasionado durante el periodo 2018-2019 un perjuicio fiscal de 551 millones de pesos, según la imputación conocida durante esta jornada durante la audiencia.
3: La primera cumbre internacional entre la Unión Europea y Armenia está estrechamente relacionada con la guerra en Oriente Medio. Los líderes europeos se reúnen este lunes y martes en Ereván para tratar este conflicto y el de Ucrania, con especial foco en seguridad, conectividad y en el sector energético, dada la subida del precio del petróleo. La jefa de la diplomacia europea, Kaya Kallas, ha aprovechado el encuentro para hablar de la retirada de 5.000 soldados estadounidenses de Alemania anunciada por Donald Trump. Kallas ha dicho que le sorprende la decisión del presidente estadounidense, pero que Europa tiene que hacer más para reforzar su presencia en la OTAN. Trump se distancia de la Alianza Atlántica y esto presiona a los países europeos a replantearse su papel en ella. Lo analiza para RFI el profesor de Relaciones Internacionales de la Universidad Internacional de La Rioja y antiguo militar, Alfredo Rodríguez.
4: Para empezar, Donald Trump está utilizando la amenaza contra sus aliados. No toda la Unión Europea está dentro de la OTAN, pero sí es cierto que la Unión Europea hasta hoy no ha sabido contribuir de forma eficaz a la defensa que plantea esta organización, ¿no? Pero en todo caso lo que está consiguiendo es que la Unión Europea vea cada vez con más necesidad la de autodefenderse, que eso no se consigue en 5 años, ni en 10, ni en 15. Eso es un largo proceso porque implica capacidades comunes, formación común, doctrina común, y que empieza por uno muy concreto, y es dejar de depender de la industria de defensa estadounidense. Y es ahora a la que le compramos todo, hoy se hace imprescindible pensar en nuestra propia industria de defensa. No solamente para el autoabastecimiento, sino también para el abastecimiento de otros ejércitos aliados que no estaría Estados Unidos, a priori, pero podría ser otros muchos.

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1: Son las 4 de la tarde, 38 minutos.

0: Son las 4 de la tarde, 44 minutos.
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2: El indicador mensual de actividad económica IMASEC de marzo 2026 anotó una caída de 0,1% respecto del mismo mes del año anterior, según informó hoy lunes el Banco Central de Chile. El dato, que representa 90% de los bienes y servicios producidos en el país y se considera una estimación adelantada del PIB, sorprendió a los mercados, que esperaban un alza de entre 0,5 y 0,7%. El resultado del IMASEC se explicó por la caída de la producción de bienes, lo que fue en parte compensado por el desempeño de los servicios y el comercio.
3: El precio del petróleo está disparado. Este lunes supera los $110 y esto está haciendo que las aerolíneas reformulen sus estrategias económicas. Compañías de todo el mundo están recortando decenas de vuelos y algunas han tenido incluso que echar el cierre, como anunció recientemente la norteamericana Spirit Airlines. En Reino Unido, el gobierno ha anunciado medidas que permitirán a las aerolíneas cancelar vuelos con varias semanas de antelación, pero sin perder permisos de despegue y aterrizaje en aeropuertos concurridos, algo muy valioso para las empresas. Corresponsal en Londres, Daniel Postico.
4: El gobierno británico permitirá temporalmente a las aerolíneas cancelar y reorganizar vuelos con antelación sin perder sus derechos de despegue y aterrizaje ante el riesgo de escasez de combustible como consecuencia del cierre del estrecho de Hormuz. Normalmente deben utilizar al menos el 80% de sus franjas de despegue y aterrizaje para conservarlas para la temporada siguiente. También les permitirá agrupar pasajeros de varios vuelos en un solo avión en rutas con múltiples frecuencias diarias para reducir el consumo de combustible en aviones medio vacíos. Esta flexibilidad está diseñada para que los cambios se realicen con semanas de antelación, permitiendo a los viajeros ser reubicados o reembolsados con tiempo suficiente. El Reino Unido importa alrededor del 65% del queroseno que consume, gran parte procedente de Oriente Medio. No obstante, el gobierno ha dejado claro que son medidas preventivas y que actualmente no hay falta de combustible en el Reino Unido y que las aerolíneas no están experimentando problemas de suministro. Quiere garantizar que los británicos puedan marchar de vacaciones este verano.

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0: Son las 5 de la tarde, 16 minutos.
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2: La bancada de la Democracia Cristiana anunció que rechazaría la idea de legislar el proyecto llamado por el oficialismo de Reconstrucción Nacional y Desarrollo Económico y Social. Al respecto, el jefe de la bancada y diputado Jorge Díaz indicó que la bancada de diputados y diputadas de la Democracia Cristiana ha tomado la decisión de iniciar una reserva de constitucionalidad respecto al proyecto. Posteriormente, Díaz precisó que esta postura podría modificarse tras un análisis más detallado del contenido de la iniciativa.
3: Perú investiga por posible trata de personas el reclutamiento de 600 de sus connacionales por parte de Rusia, a donde habrían ido con ofertas engañosas de trabajo para terminar, contra su voluntad, combatiendo en el frente contra las fuerzas ucranianas. Sin embargo, como denuncia un informe de la Federación Internacional de los Derechos Humanos, esta es una práctica habitual de la que no se escapa Latinoamérica. La FIDH estima que el ejército ruso podría contar con hasta 27.000 extranjeros combatiendo en el frente, de los que hasta 10.000 serían cubanos y 200 colombianos. Su directora para las Américas, Jimena Reyes, explicó a Manu Terradillos cómo se produce esta captación.
4: Aquí estamos realmente en unas redes de trata organizadas por el Estado ruso. Trata porque justamente se está engañando a las personas o inclusive se les está forzando a firmar contratos. ¿Qué se les ofrece? Por ejemplo, en las redes internacionales, en los países, estamos hablando de poblaciones vulnerables, se les promete contratos con sueldos elevados, pero para hacer, por ejemplo, trabajos de seguridad privada para una empresa, inclusive entrevistamos personas que se les había propuesto ir a Polonia y terminaron en Rusia, o también se les va a prometer que van a tener papeles, van a poder ir después a otros países europeos, y todo esto es completamente engañoso. Les hacen firmar unos contratos en rusos que no pueden leer, no tienen la traducción, y terminan después de 2-3 semanas de esta formación, los mandan a la guerra y los mandan a lo que los mismos rusos llaman los asaltos de carne de cañón, o sea, a la primera línea donde están todos los muertos.
5: Y esta cuequita va para mi tierra, pues, compadre, para Valparaíso, el puerto más

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1: Son las 5 de la tarde, 28 minutos.

0: Son las 5 de la tarde, 44 minutos.
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2: Los precios de los combustibles volverían a sentir el impacto de la situación internacional esta semana. Esto pese a que durante varias jornadas el petróleo Brent parecía estabilizarse bajo los $100 por barril. No obstante, la escalada de tensiones en Medio Oriente volvió a empujar con fuerza al crudo y abrió un escenario más incierto para las bencinas en el país. Los expertos anticipan que las estimaciones se ubican entre 25 y 36 pesos por litro y una caída acotada en el caso del diésel en torno a 10 pesos por litro.
3: El operador del crucero en el que han muerto 3 personas por un presunto brote de antivirus baraja la posibilidad de desembarcar en las Islas Canarias. En el barco hay otras 150 personas a bordo, 3 de ellas infectadas, y se encuentra frente a las costas de Cabo Verde, el destino de su ruta desde Argentina. Sin embargo, el gobierno del país africano le ha denegado la entrada a sus puertos para proteger, afirma, la seguridad pública nacional. De ahí que ahora se plantee el archipiélago español. Para saber más sobre esta enfermedad relativamente desconocida, Aida Palou preguntó a Fernando Tortosa, profesor e investigador de Ciencias de la Salud en la Universidad Nacional de Río Negro, en el sur de Argentina.
4: En Argentina tenemos 3 regiones endémicas. En la región endémica sur, el área de la Patagonia, argentino-chilena, digamos, tiene una letalidad, tiene un coronavirus cercana al 50%. La transmisión es por vía aérea, por las excretas de los roedores. Diferentes especies de roedores los transmiten en diferentes lugares, y dentro del virus Andes es el único, en la región de Mica Sur, es el único donde se ha reportado contagio interhumano y algunos clústeres de contagio interhumano, y tuvimos 2 en la región, por lo menos en Argentina, tuvimos 2 brotes que fueron los más importantes y donde hubo contagio interhumano, que fue en el año 96, y en el año 2018-2019, en el contexto de brotes y en convivientes, como en forma de pequeños clústeres.

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0: Son las 5 de la tarde, 58 minutos.
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1: Son las 18 horas, 28 minutos.

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2: Son las 18 horas,
3: 58 minutos.
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1: Son las 19 horas, 38 minutos.

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2: Son las 20 horas.
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